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bonito que refleja un poco el sentimiento y la expresión de un artista cuya trayectoria artística hoy estamos reconociendo en la Quinta Vergara. Con el sonido de la orquesta que dirige el maestro Rafael Ferro.